como caen de mi piel trocitos descamados por la ausencia de tu humedad, mi cuerpo deshidratado cae, la piel rota.